ella inocente, no tiene nada que ver. Así que llévelo a un médico clínico, a un profesional y a un reumatólogo o profesional que le van a explicar mejor que yo que es su trabajo. Otro mensaje que llega dice: profesor, yo soy Teresa, gracias por ayudarme. No dormía por la noche, no me hallaba más en casa. Casi me separé de mi marido, pero ustedes me entregaron hace un mes la esencia consagrada y hoy día me doy cuenta de que estaba equivocado y me siento motivada. Siento que todo lo que hago me sale bien, profesor. Gracias por su ayuda, dice. Y bueno, son mensajes que nos motivan a venir aquí en la radio y decirte a vos que estás escuchando la radio que vos también podés salir de esto. Mejorar, progresar, triunfar y ser feliz. Mejorar tu trabajo, tu negocio, tu carpintería, tu taller, tu negocio, que lo haces con mucho cariño y con mucha ganas de mejorar. Lamentablemente el tiempo se nos va, ¿verdad? Pero no es una despedida, es una pequeña pausa, porque mañana, viernes, estaremos con ustedes en esta misma hora, en esta emisora. Bendiciones a todos. Hasta

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Bueno, agradecida con los que hacen posible mi puesta al aire, agradecida con todos mis seguidores del TikTok, a todos los que me siguen en el Facebook, gracias por ese cariño, a la gente que me sigue también en mi página, que es la página de Zona Libre, muchísimas gracias. Y bueno, siempre me preguntan cómo hago para seguir tanto en TikTok. @CintiaDominguez641 es súper fácil y ya me vas siguiendo en mi TikTok. ¿Está bien? Demasiado fácil, ya me vas encontrando en el TikTok. @CintiaDominguez649. ¿Cómo estás, Damián? Todo bien, ¿qué tal? Pues no, Damián, vamos a arreglar, vamos a tratar de solucionar por acá este problemita que siempre estamos teniendo, que cuando yo estoy en vivo parece que

cuando dice que va a hacer calor, hace calor. Que de repente dice que se va a venir una lluvia, viene, se viene la lluvia con todo, ¿verdad? Bueno, ¿y qué vamos a hacer? Es la voluntad de Dios. Tenemos nuevamente este fresquete, hoy día jueves, dice que mañana, según el pronóstico del tiempo, va a bajar mucho más la temperatura. Y bueno, ¿qué vamos a hacer? Abrigarnos, Manté. Manté, amor, se ama, está bien, pa. Abrigar que a los chicos también ahí en casa para que no le agarre la famosa gripe, porque con este cambio de clima de repente, esto es lo que trae las enfermedades, ¿está bien? Bueno, Damiancito, quiero saludar a Cintia Domínguez, aquellas personas que por primera vez están escuchando mi programa, esto es Zona Libre, programa de compañía, que te acompañamos el lunes a viernes a partir de las 21 hasta las 23 horas. Sean ustedes muy, pero muy bienvenidos contigo, Damián.

clientes también ahí, no solamente en el mercado de abasto de Barrio Obrero, en diferentes puntos de la ciudad. Muchísimas gracias, ¿eh? Ahí Barrio Fátima también, siempre en sintonía, Zona Libre, muchísimas gracias. También quiero saludar a los choferes de colectivo, no solamente choferes, los guardas también, y a los pasajeros que siempre están esperando ahí en la terminal de ómnibus para viajar, ¿verdad? Que siempre están escuchando el programa. Siempre me escriben. Muchísimas gracias por la sintonía. Bueno, quiero saludar a Elba, que está escuchando la radio por el kilómetro 7, Ciudad Nueva. Estoy escuchando tu programa, me gusta mucho. Me dice, gracias Elba, Dios te bendiga, bendiciones. Y a toda la gente del kilómetro 7, Ciudad Nueva, mi cariño. ¿Está bien? Que el Señor les bendiga a cada uno de ustedes. Gracias por la sintonía. Bueno, no se olviden, gente. No se olviden también que ya se llega con todo nuestra expo, se llega con todo, ahí está, les voy comentando nuevamente, porque se llega con todo, ya se va acercando la fecha de la gran expo Tatuago.

De 26, esto es Barcelona Ciudad del Este, y nuevamente les invito en el Polideportivo La Gobernación. Vení a tatuarte, estarán presentes más de 100 tatuadores internacionales, ya sea desde Colombia, Brasil, Paraguay, Argentina, Estados Unidos y Ecuador. 3 días pura tinta, entrada solamente 1 kilo de alimentos no perecederos. También vamos a tener concurso Mi Tato, no falten. Y bueno, el artista Elvio Ruiz también representando a nuestro querido Paraguay. Arroba un Tatu Paraguay, Ciudad del Este, confirmado Paraguay Tattoo Fest 2026. ¿Cuándo va a ser esto? El 28, el 29 y 30 de agosto. Este va a estar imperdible, gente. No te lo puedes perder. Se llega la Expo Tatu Hago 2026. Bueno, Damiancito, vamos a seguir escuchando más éxitos de la mano acá del DJ Damián Gaona. Estamos haciendo lo mejor, tratando de dar lo mejor de mí, tratando de ponerle energía, buena vibra, alegría.

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1: Nuevamente, 3 minutitos de las 22 en toda la República del Paraguay. Vamos saludando a la gente bonita que están escuchando la radio ahí por el barrio Santa Rosa, del presidente Franco, Aña Francisca. Un saludo enorme. Cintia Domínguez, siempre te escucho, me dice. Un saludo para Aña Francisca y para toda la gente bonita del barrio Santa Rosa, del presidente Franco, que están escuchando, Dios viene, Zona Libre a través de la 92.5 Radio Universo. También voy saludando a los que me escuchan ahí por Villarrica, Caguazú, Coronel Oviedo, Asunciones, a través de la aplicación. Tenés que descargar la app en Google de la 92.5 FM Universo. Ahí ya podés seguir ya mi programa cada noche, ¿está bien? Así es que a toda esa gente maravillosa que me siguen, que me escuchan, muchísimas gracias por ese apoyo. Que el Señor les bendiga. Mucha fuerza, Montero, que están trabajando, porque está fresquito ahí afuera, Damián, Se siente el fresquito, el fresquete, perdón. Está bajando un poco más la temperatura, ¿verdad? Mucha gente que está trabajando, seguridad, No solamente acá en Ciudad del Este, sino que en diferentes puntos de la ciudad, trabajando y escuchando mi programa. Hay gente que me escucha a través de su auricular, me encanta. O si no, en tu celular, si descargas la aplicación, ya me puedes escuchar cada noche. De lunes a viernes, a partir de las 21 horas, estamos con vos. 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

quería comentar un poquito de qué se trata. Sería con toda la Expo Teatro Lago 2026, esto va a ser en Ciudad del Este, en el Polideportivo de la Gobernación. Vení a tatuarte, estarán presentes más de 100 tatuadores internacionales desde Colombia, Brasil, Paraguay, Argentina, Estados Unidos y Ecuador. 3 días de puro tinta. Entrada solamente 1 kilo de alimentos no perecederos. También vamos a tener concurso de Miss Tatu, no falten. Y bueno, desde Paraguay también, uno de los que van a estar representando, va a estar representando también, a nuestro querido Paraguay, el artista Elio Ruiz, arroba Orus Tatu Paraguay, Ciudad del Este, confirmado. Paraguay Tatu Fest 2026. ¿Cuándo va a ser esto, Cintia Domínguez? El 28, el 29 y el 30 de agosto. Anda preparándote ya para lo que va a ser la Expo Tatu Hago 2026. Bueno, vamos preparando otro éxito también, y ya agradeciendo a la gente que sigue en sintonía de Zona Libre. Vamos a acompañarte con otro de los temas que se viene de la mano del DJ Damián Gaona.

Dios mediante, vamos a estar retornando nuevamente a partir de las 21 a través de la 92.5 Radio Universo. Bueno, como siempre, agradeciendo a toda la gente bonita que estuvieron en sintonía del programa, a los que me escriben, a la gente que me siguen enviando los mensajes. Voy a dejar pendiente para mañana los saluditos, ¿está bien? Muchísimas gracias a Dios, gracias a Damián también que está por acá. Como siempre, nos unimos para hacer la fuerza. Vos sabías que la unión es lo que hace la fuerza. Para hacerte la mejor compañía, para hacerte el mejor, para hacer el mejor programa para ustedes. Espero que haya sido de mucho agrado y de mucha compañía para cada uno de ustedes. Se despide a ustedes y Dios Domínguez, una fiel y humilde servidora. Vamos a retornar mañana, Dios mediante, el señor DJ. Permiso.

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buenos días desde la 92.5. Les saluda Paola Benítez, la voz del Este, junto a DJ Silver. Iniciamos esta hermosa mañana de Show del Este.

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0: se festeja el cumpleaños del jinete Rigoberto Vidal.
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0: Jesús Cano, Marcos Machuca y desde Ciudad del Este, Paola Benítez, la voz del Este. Estará presente Coco Producciones, EP Producciones, servicio y calidad en cantina con Ñañeca, seguridad privada. Esto se realizará en el local del picadero propio de la familia Vidal, Cerro Buey Tapé. 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

0: 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A esta hora de la mañana también ya estarán abriendo, trabajando en esta mañana también, tanto que me gusta decir las cosas y me gusta ser agradecida. Quiero hacer de vuelta mi agradecimiento a Dios con ustedes, porque yo en lo personal ya lo hice, pero estoy tan acostumbrada acá con mi compañero de trabajo. Yo creo que él también ya está acostumbrado a eso, porque en la 94 está con Edgar y en la 92 está conmigo, y nosotros siempre somos muy agradecidos con Dios. Jeteite imba en la ñandeyara herera peyayapoaja. Entonces, el agradecimiento nunca está de más, ¿verdad? Así que quiero que se tomen un tiempito de poder orar conmigo y de poder agradecer un poco a Dios en esta mañana, porque Getamba es gente ya sobrellevada, Getamba es ya huerajá, Getamba es ya aguanta. Entonces, es necesario que hagamos un poco una pequeña oración conmigo de agradecimiento por cada familia. En esta mañana, mi Señor Jesús, te pido que ilumines a tus hijos. Gracias te doy por mi salud, por la salud de mi familia, de mi trabajo principalmente, porque gracias a este trabajo también llevo el pan de cada día a mi hogar. Y te pido también por todos los enfermos, por todas aquellas personas que carecen de tu amor, por todas aquellas personas que están en cama y que le gustaría levantarse y volver a estar bien, por la salud de cada prójimo que seguramente estarán orando día a día también para poder recuperarse. Ñande nakate que gente ñande familiare, ñande mena, ñande virecó, pente, she epe mejina generalizajina, ñande familiare que ñande nakate y katuhamuay shanteron va y pona. De ahí nace todo el amor del mundo. Así que nada, desearles todo lo mejor y que tengan también ustedes una mañana bonita, que sean agradecidos con Dios, porque ecolomemba y te añan debe. Cada respiración, cada segundo, cada minuto, peaja eñan de yara o me embaiteñan de. Ñanera cate, que gente ñan de familia, ñan de hogar, ñan de trabajo. Así que lo único que les puedo decir es que Dios es gigantesco su amor y que nunca se olvida de nosotros. No hagamos nosotros, no le dejemos de lado a Dios. Ñan de mandu a que se ya agradece que chupe. Canciones que vienen y van de la mano de DJ Silver. Hoy estamos por el barrio 23 de octubre en la Escuela Nueva Esperanza. Vamos a estar presente por ahí también para poder aportar nuestra presencia y estar un poco con la gente hoy, porque es a beneficio, gente. Nos vamos con más canciones.
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Puñado y cobaición y nada se cambian, vale. Dije yo con lo mitad. Estoy viendo nomás un un ejemplo ahora acá, pero no voy a tocar ese tema ahora. Voy a decir no hay más ahora, obvio. Bueno, hoy quiero agradecer también a la gente del barrio Santa Ana. Vamos a estar por ahí, barrio 23 de octubre hoy. Vamos a estar por ahí presente. Me pidieron unos videitos. Vamos a ver si nos la hacemos ya hoy. Pero de que la invitación ya está hecha. De ayer me están preguntando, a partir de las 21 horas de gente. Me preguntan la gente, ¿verdad? Escuela Nueva Esperanza, barrio 23 de octubre, gente. Ahí vamos a estar hoy, así que la invitación ya está hecha. Vayan agendando ya. ¿Por qué? Porque... Y también va a haber cena, gente, cantina bien sortida. Hoy, a partir de las 21 horas, vamos a estar por el barrio 23 de octubre en la Escuela Nueva Esperanza. Ya ustedes saben, señores, vecinos, padres de familia, no estén preparando la cena hoy, porque hoy todos vamos a irnos a cenar y colaborar en la Escuela Nueva Esperanza para que ellos puedan construir la murallita que tanto necesitan. Así que ya saben, cantina bien surtida. Artistas invitados, mi hijo de corazón hoy va a estar por ahí también, Francisco el Rey del Requinto, y claro, voy a estar acompañando muy de cerca también, y con el acompañamiento de su mamá, la señora Selva. Agradezco también a ella por la invitación y estoy feliz, muy contenta de poder dar mi granito de arena también con la gente del barrio 23 de octubre. Nos vemos hoy. 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
2: Soy coyito bebé y maguaréis ayer.
1: 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Ya saben ustedes. Seguimos con más canciones.
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0: 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Realmente, ¿por qué lo ve la gente?
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0: 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A nivel de ñaña. Y tuviste suerte que borraste. Tuviste suerte que borraste rápido tu mensaje porque ambos a Samuán de al aire con Ave. A nivel de ñaña. Seguimos con más canciones.

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0: no entendé yo y la. No entendé lo que dice Aqua.
1: Y sigo procurando.
0: Estoy parado, Jorge, compañero de trabajo, baño, viejo, apacho y caso. Posiblemente ahí te vas a virar, oh, Robert. 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Ya, por ahí te la hago, Pepe. Gracias, Rodrigo. ¿Cómo estamos? Le estoy enviando un saludo muy especial al candidato a concejal. Mi gran amigo Hermes. 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

0: 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Hola, mi ídola, dice Mirna Cuenca. Amba, te copio. Una comida especial para ustedes también. Hice este en vivo para poder saludarle un poco a ustedes. A darme paz.
1: Pues el llanto le hace bien.
0: Vaya, caja, po. Ay, ya, vamos, anda a pantalón.
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0: Te digo en baico. Un ojo, baño, ve. De la sore con Robert. Robert, mira. Mira, ve. A mi compañero, ¿cómo es tu viaje?
2: Corto y continuo. Me
0: movía jupa, jupa. Bueno, saludos, dice desde La Blanca. Gracias, gracias, gracias, gracias. Buena onda nomás los muchachos. Buena onda nomás los muchachos. Está laburando a full ya. Hoy Duque... se alquiló ya mi caballo blanco hoy para sesión de fotos. Sesión de fotos para quinceañera. Así que ese era el negocio que yo estaba diciendo que iba a montar. Allá no me invité más lo mitad. Así que hoy arrancamos con Duque. Tenemos un caballo blanco y otro negro. Esa nueva idea nació de la cabezota de esta casa de Yu Girasol. Yo ya quiero ir en la jineteada, dice Mirna Cuenca. Poné una buena polca porque no sea electrónica ahí. Pego, ya pejas a pama el horario. Nosotros de 6 a 9 de la mañana. De 6 a 7 de la mañana, un mi romántico, un maguare, un mi momandu apá, un mi bolero, el chape, el yerocón, guare, el monguetander, el mirecora. De 6 a 9. De 6 a 7. De 7 a 8 de la mañana, nos hemos asado mi balada. ¡Ay! ¡Oh! Ya, mi música. Mis libros tontos, ¿eh? How pay. De las 8 de la mañana, media hora, bandita, pum, mi música para mi abuelo. Ay, yo tengo mi muñeco. Y después ponemos también de 8 y media para 9 horas en tu mano.

0: saludarle bueno, un poco a la gente de Bají.
1: ¿Cuál fue la causa de tu parte?
0: Pio, se amor, que mire, por mi ya se reina. Por mi ya se reina. Con el segundo novio ya me casé, luego porque la Jesús, ya que él no bota yo y la visita para un maje, la 10 de la mañana, va ojo a él, la una naranja, ya ojo más joga. Por eso es lo que yo me casé tan temprano, porque mi mamá, la visita para la Chechico de Asunción, luego venía mi marido, la Chechico, pues. A las 2 de la tarde, a las 4 ya joye y mamá hoy ojo piso en la colectivo, ve a manga en la joga. Entonces, pues ahí comentarse de mediante peche su y comentarse de peche mena. Papá, acá tú, mombo, mombo y la silla. A las 5 de la tarde, ya oye, no sé más qué hoy, ya, ¿qué el papá? Papá, que falleció muy temprano, ¿verdad? Bueno, la chera, yo recogí, tengo que recoger a Najani o Najani y yo y la chera me va a ver eso. Mediante a usted, a comentar si no, en la mentalla, güey. Y cuando se...

0: beso y abrazo, dice Jessica. Gracias, mi amor. Otro beso para ti también. Hola, hola, Pochi González. Buen día, Paola. Saludanos, dice. A los costureros de César Modas. Ahí va el saludo.
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0: Era Sora Silver of Enduces. Taller, güey, que la música. Y Yargelan de su. Mamá, Yargelan, Baupecha. Y vamos a andar para irte a la misma cuñacuera. Nueve, vamos a andar a la misma cuñacuera. Va a ver eso.
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0: Saludo desde Cañada San Rafael Luque, dice. Ahí va el saludo. Silver, va a irte a Taller, güey, que la música es añadir ya jamás. Está dando locutora allá. Cárate, y más olla por la transmisión. Tres minutos no me
1: llores.
0: La bombada mía, veinte eres. Añade a tu neyente y niña desayuna. ¿Qué? Muchas gracias. No oigas a la mía. Raza nuestra, gaico, raza negra. En ciudades lejas. Más o menos, güey. Para matar, hacha con mañana. Ok, guapo y guapo. Ah, évate.
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0: Ella ve el termo.
1: ¿Qué será si tu vida?
0: Vean de where hay donde ella ya. Malo, gordo, y vean de ella ahora. Mala, gordo, y na pepe. 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Primera fase, bid oro 150 mil, bid plata 100 mil. Ahí está. Hola. Deja, ave, no, guapena. Amo campera, pues está dando coche, compañero. Y nada, del Luomo, vamos a robar nuestra campera. Del Luomo, del Luomo. ¡Ey! Andina Tipeya. Mañana vamos a hacer más temprano el en vivo. 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La voz del este, bota y sombrero, Orecoso sombrero, anda paypuru 6, pero paypuru, ¿verdad? Andi otro moipe en la cara, anda pepillay. Upey. Hoy invité. Oye, invité. Pede cuña, ni que vemos sombrero la pende pareja. Porque vemos sombrero pende pareja. Ave ya paga pa, lo mira. Con ave ya paga pa. Nena, seta, y na pende amor, pues mire, güey. Andan de cura, ve y me la ande pilla, y es peor. Otra cosa. 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Orella Rojomara. Porque si no, será que te doy la micrófono. Porque todos los días, 3 horas por día, agua pul. Así que ya el micrófono de Nacha Catenuy hoy. Saludo para todos, dice. Ah, tengo. No, voy a yo allá por la en vivo, si no, porque. Taite, la ya le cola pedidos a la pregunta que responde. Nos vemos hoy por barrio 23 de octubre en la Escuela Nueva Esperanza. Vamos a estar apoyando y estando ahí con la gente. ¿Eh? Ay, tengo un politiquero. Yo coño candidatamba en la buchaña. Yo no hay política. Algunos que hay. Le está ayudando porque se quiere candidar. Llego un maestro y me la pisa. Llego la política. Pende y quemo. Ay, hoy me lo me hacha porque. Oiga, ñande. Ñande, mi. Ey, va y veas, ñande. Y yo no aguanto que me digan cosas feas. No esté luego. Y total. No, ya nos vamos. Nos vamos. Chau, chau, mañana. 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Ellos apoyan de ella porque han de rejanao. Mia, ni haga la lorito. Lorito. Vate, vaina. Como bebé, pendeje, güey.

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¿Cómo es lo que es? Llega viernes en modo automático, ¿verdad? No sé cómo lo ves. Bueno, buenos días para todos. Qué linda mañana. La temperatura bastante agradable.

Hay problemas, Bureza la de problemas, Bureza. Parte económica, normal. Se aprieta más en la parte laboral. ¿Dónde tenés que preocuparte cuando te agarra? Hay gente que tiene muchos problemas, pero Nandera se hizo una persona rica millonaria. Yo siempre digo eso. Se derraman por mi cara. ¿Vos sos rica millonaria? ¿Rico millonario dónde? Va, eres, porque la salud es cara. ¿Cuánta gente? Justo suelo pasar todos los días también, paso frente al hospital, sanatorios, todos los días pasamos, ¿verdad? 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Lo que la única cosa que te suele doler, hay veces tenemos dolores musculares, dolor de cabeza, agudeza, detalle, pero yo te he quitado líos, una aspirina y algunas payas asatamos. Pero la persona que está ahí adentro en el hospital no dice eso, solamente le está pidiendo a Dios que por favor no le lleve, no me quiero morir, señor. Gina Peñan de Yara. Peñan de Yara, Peñina. Andé en el problema aparte con no vender cuentas esta. Nada, ellos pues miente ya. Ah, ahí te llaman para la unión de cuentas. Tampoco te pongo una pistola por cuenta. No. Tampoco te pongo una pistola en la cabeza. No, señora. Te puedes atrasar, pero obviamente vas a pagar y vas a liquidar tu cuenta en algún momento dado. Tómalo con soda, tómalo con calma. Hay veces pues las cosas no pasan como queremos, ¿verdad? Te metiste en una cuenta, pero lo que vos no pensaste, ni vos ni yo, es porque se presentan por algunos problemas que te hacen atrasar en muchas cosas. Este problema no estaba planeado cuando yo me retiré esta cosa a cuota. ¿Entendés? Primero en año, todo color de rosa, pero viene el pa' allá a mitad en el... corazón. No todo es color de rosa. Entonces hay que ser fuerte en esta vida. Bien, paya mamá, ya papito querido. Están en bareteca, ni que vende pililiche. ¿Por qué? Porque tenemos chicos, hay gente que tenemos niños todavía, obviamente peor, porque somos la fuerza para nuestros hijos. Entonces hay que estar fuerte para ellos. Era ese mío, era ese misa, pues tenemos que aprender esa. Ya, más y la vida continúa, pues ya está. 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Para el tereré, rupá, por favor, te lo pido. Unas ricas empanadotas, acu y asúa, como siempre. Árame.

0: encanta esta, me parece muy frescas estas canciones para esta mañana, ¿verdad?
1: El frío y tu mejor compañía.
0: ¿En serio?
1: Tereré.
0: Claro que sí. Hace frío, vos tranquila, hace calor, hace frío, ya tereré, grande, pojas, amor. 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

0: Bueno, yo te acompaño cada mañana y te acompaño cada tarde en la tarde vallenata y tropical a partir de las 2 de la tarde. ¿Vos sabés de eso?
1: Los que están borrachos por amor.
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0: aprovechar y le saludo a la querida Lisita que está en sintonía. Dice, yo amanecí divina. Añemos agua, imagina, lógico. Por ser viernes. Añemos agua, imagina, hermana.
1: Que si yo.
0: Añemos agua, imagina. Bueno, saludos a Sergio también, Gise. Sin duda alguna son la locutora más guapa de la radio. Gracias. Te estamos escuchando desde Minga Ponay, juepelete. Bueno, saludos también a Sergio Benítez y a esa gente maravillosa desde Minga Ponay. Gracias.
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0: Carolina Ábalos.
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0: Te estoy escuchando, Gise. Mi amor.

Otra cosa es viernes, ¿eh? Otra cosa. 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

0: Tina Roga, a usted más ya venden y demandi o a cure. A mí me gusta su boca de acá caliente. Sí, te juro que me encanta así. Por lo menos foto envíame tu sopa, a mi querida Justinita.
1: Si lo tiene, por favor, que lo devuelva.
0: Bueno, hablando de comida, y hay que llegar más tiempo en YouTube, chamor, güera. Y hay que llegar más tiempo en YouTube. 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Estás atada de pie a cabeza. 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En Boyaru.

0: bueno, y con este ritmo espectacular, obviamente sobrellevamos esta jornada laboral bastante bonita, bastante purete. La temperatura agradable. ¿Te enropás bien, niña? Tanto drama. ¿Te enropás bien, ñamba? Pucha, amor. Así nomás.
1: Oye, qué sabor.
0: No te olvides de pasar por veterinaria, el labrador de mi querido gran amigo, el doctor Aurelio Ojeda.

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Hoy vamos a hacer una evaluación de las comidas que me envían y vamos a calificar, así calificó ayer el amigo Marandusa de Tanza. 6-0 le hizo a todito. 6-0. Prepárate, cariño, porque yo soy un profesional en el amor.

0: Buen día, buen día, buen día. Kilómetro 21 presente.
1: Mate, ¿cómo vas, niña? ¿Tú?
0: ¿Ya qué?
1: Pero qué señor.
2: Están todos locos. Están todos locos.
1: Pero qué señor. Gente no imagina, acá se moja.
0: De tabú.
1: No hay coya en émbulo, de cosa, émbulo de la no hay coya. De tabuchi. Se repetición de y pu y teca.
0: Bueno, bueno.
1: Okay. 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
0: 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Ensaladita para ellos, ustedes. Sí o sí, ensaladita verde, my friend. O si no, ensalada repollo. Viene, entra.

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Saludos especial para todos nuestros oyentes que nos están escuchando en el Tres Frontera. Para Luisito, para Calito, para Johnny. El saludo, el saludito especial desde Power Party en la mañana musical. Estás a tiempo. 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

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Anoche me pasaron... Saque cola, sea nervioso. Dice, ay, me estaban rompiendo las pelotas ahí en el PD. Allá a bloquear pa' y te sea. A mover ese televisor, allá no a que sea. Sí, a dañarme dureza. 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

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Estaban escuchando en el colectivo, ¿verdad? Ese colectivo no es que va a Olear y Marandú. ¿Cómo vas a hacer este video? Estaban escuchando en el colectivo. Creo que el que va a Olear y no he visto si es el mismo o no. Pero le parece. Se quedó el colectivo. O Mondandí era la Marandú kiosco. Smoking Trailer. Kilómetro 21. Hoy tenemos, ahí puede ver en mi estado. 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Ese oso buco le pone limoncito, le pone picante. De Taumandi o Acure. Con ensalada de repollo. Dejate de joder. 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

0: Más de cobio. Oye, ya hablando con ese Smokey Man, duro, tío. Tranquilo.
1: Sí.
0: Y púbite, cago, ese. Ni un millaje, ni un millaje, púbite, cago. My friend. Smokey con carne.
1: Sí. Borigorico, Corigorico, Osobuco, es realmente. Ahora estaba viendo con Osobuco, con Osobuco. ¿Qué dicen los muchachos?
2: Unos cuantos cerritas macumberos, plaga de desgraciado. Para la guía, ahora es macumbera, a la hora de derrota.
1: ¿A qué va?
2: Plaga de.
1: De Tauza.
2: Plaga de cerrita.
1: Va, Robin, va, vaya caruta ese día. Vaya caruta ese día. A ver, ¿qué tenemos almuerzo hoy? Saludos, Freddy, feliz fin de semana.
3: 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Olimpia vai ganhar hoje, tranquilo. 600 mil a

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0: 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Mandando noticias.

0: está ahí de qué pichar. Ya le mataste a mi 25 de domingo. Ya he visto Sata su gatín a cero.
1: Opeta cero. ¿Qué pasó? ¿Qué pasó? A ver.
0: La bota ahí de que pichar. 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Ya he visto Sata su gatín a cero.
1: Burra, ta, ta, ta, ta.
0: El rabia.
2: Va, voy copa pende de Willo estirpe copero. Buen día.
1: Apuntado, papá.
3: Hoy. Ana se dio.

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Dale, dale, Tessa. ¿Qué le dijo Cerro a Olimpia? No te elimines sin mí. ¿Y qué le contestó Olimpia? Ni tú sin mí, tipo de Anita Nazario. ¿Ustedes saben la música de Anita Nazario? Oh, pico, pico, ah,

0: 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Hoy cola, güey, guarara.
1: Reconozco que eres parte ya de mí.
0: Vamos a ver, la ñan de emuló y puta de la ñan de pumo, dice, a ver.

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0: Domao, pensa que me estén entre meter. 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Estoy mal y raza negra. 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

0: y hoy es viernes. Viernes de solteros a viernes de sombrero, si tía. Me que te mando una erequi. No te mando a viernes para jueves. Viernes, tía, a Freddy Javier Fernández.
1: Bueno, gracias, gracias.
0: Y por ser viernes, sí, como yo te amo de la, sí, ciudad de Itacaruna,
1: ¿a quién nos vas a saludar?
0: Tengo la obligación de saludar a todos los cornudos.
1: A ver.
0: Los cornudos. Oye, ¿qué te imaginas?
1: A
0: todos los chicas de Yuripire, chica barato, chica budín, chica chica gratis, hombre.
1: Vete.
0: Herea. Saludos para los aloncitos. Duro, yo con el mío.
1: Un mía duro.
0: Es por hoy, bro.
1: Viro a tiro, mira ese. Mira lo más grande viro que hay.
0: Para los pichados. Para los sobuesos. ¿Qué más van a ir sobuesos?
1: Apertado, papá.
0: Gracias por ti, mamá. Y aquí

0: esto. Y yo bajé que dijo por tin hopullón. Es de medio litro.
1: De esta, ¿eh?
0: Ah,
1: uy, que vamos a subir, ir a subir pereca. Uy, que hay pereca, abajo sus casas, de tablo, de perequera, sea perequero, meto hijo, o sea, demasiado gran cosa es comer pereca.
0: Mira, me hace más teiro.
1: Sí.
0: Saludos para los celosín. Se me ha ido, más caro, soy yo tirando el corazón. Iba para apuntado los no sé cuál ya lo llegué hoy.
1: Ay, qué
0: bueno. Y Jenny Joel ya guateja huevía por ti.
1: Hablando de perereca, hola Romy, perequera.
2: Me habla gran problema de mi

0: El que tiene plata come picaña al ajo. El que no tiene plata, con arroz al ajo. Buen día, Romy. Anina Nepos. Lo importante es mantener arriba, güey. Mantener arriba, güey. Cristian, y le disparos a. Por eso no come picaña. No, es los pobres, peores. Cristian, y Cristian, y le disparos. Entonces, yo puedo forzar a la Cristian, y güey. Caro, caro, Cristian, y a esa, de taro, güey.
1: Estaba pensando.
0: Todo lo que le pasa a Cerro le pasa a Olimpia. Hasta la seguro de domingo en patatas y cosas. O empatado de gratas. No hay caso. Esa es mi predicción también. O a tu era culo los dos. De Sarra ya en el cruce. Tanto cerrista como olimpista. Desastre. Una vergüenza. Caña las usadas tú de llave, Robi, Ana. La de Carufa, amigo. Antes de comer tenía que tomar la caña, no después. No usé caña, Robi. Va a ver eso en Marandú.
2: Apuntado, papá.
0: Causé y tal o base con cuñaco. A Macario no buscamos ahí en la caña, es whiskero. Es helicado. No le gusta la caña a Macario. A eso la gente toma whisky. No te va a poder invitar Macario. Solamente Wijito. Y a la una almuerzo. Después el horario abuelo.
2: Se
0: da la gran problema de cuando invita cuñanes.
3: Se da la gran problema.

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0: Opa, verá, mano, yo me morí con carne.
1: Ana.
0: Ah, pues está aquí, mamá, esa, digo, ese, ah. Como le dice, agua, ayú, a paso, despiendito. Que tú sabes, que agua, ayú, a
1: bueno, vamos a hablar contigo, vamos a hablar contigo. A ver, para que nos expliquen más. El Ecopada Magandusia, desde que anunciaste en Power Party, se ha dado falta pan en las 12 ya, o para la temibucha. De tarobado, donde deja ese agujetivo de tener colectivo de la mitad, se ha entregado 200. Hay meteoras ahí con el smoking, y le digo, ¿cómo estamos, Freddy Javier? Mira, más de excelente, excelente. Qué loco, o sea, y ahora tu menú de hoy ya, chau, chico, ya.
0: No, ya, no hay más, no hay más. Ya no, ya pues me da vuelta, vuelta, y ya no voy a putarme,
1: ¿sabes? Qué loco, o sea, pero a partir de hoy es viernes, a partir de las 5 hoy tenemos asadito y también tenemos, hoy bueno, hay una comida china.
0: Hoy tenemos enrollado,
1: sí.
0: Bocilla.
1: Ay, ¿cuál peter?
0: Acabo la estaca, fideo frito, arroz frito y pollo con verdura. Bueno, salteado.
1: Pollo con verdura salteado, sí, ese, ya probé. Ya probé ahí. Sí, ya probé ese, con picante. Sí, que cuando vos me invitaste, ¿te acordás cuando me invitaste en el shopping jardín y vos cocinabas? Qué rico,
0: sí,
1: que gracias.
0: Sí, sí, el shopping jardín.
1: Ahí el trencito. Así mismo, El trencito, en el trencito.
0: Sí, el trencito.
1: Qué locura. Bueno, hoy entonces este es ya Opama, Opaverama, o sea, tú, pero también tu boriborí de Osobuco, otro level, mi amigo, otro level. O sea, voy a mostrar ahora a los muchachos, vamos a hacer otra vez el, voy a alzar de todas las comidas que ya me enviaron aquí y voy a darle el toque final a con quién me quedo, el plato número uno del día. Ayer el 6 a 0 lo hiciste todito. Un abrazo, Marandú. Me alegro contigo.
0: Gracias.
1: Me alegro. Me alegro, o sea, de tal, o sea, joven de Peitela y producto, güey, de colectivo, o sea, no sé qué colectivo, parece que era Oleari. El 350 de güey, dice, homo penola y local, o sea, de tal, o
2: ya con el Frey yende equipo, o sea, de sar, o sea, Olimpia, o sea, vitamina C, o sea, de sar. Va a ser jugador, ve, y pone a Team Pain, va, vengo, o vende a Marre, mira, anden, va,
1: esa. Ah, vende 8000
2: remedios. No, pues, guay, pues, ¿qué es eso?
1: Bueno, ya está. Vamos a escuchar qué dicen los muchachos, ¿eh? De esta, de cuadra, asado, o sea, ve cómo viene a Marre. Asado y taller, o sea, que espera que me enfrente, disculpame, se cortó el émbulo, nos vamos de vuelta, se cortó, vamos de vuelta, a ver.
2: Banca, soy del centro.
1: Espera que.
2: Va a ser el jugador, ve, y pone a Team Pain, va, vengo, o vende a Marre, mira, anden, va, esa. No, pues, guay, soy de tenido, pues, ¿qué es eso? Banca, soy del centro.
1: Gracias, Juanca. Ay, ¿cuál es el valor de copa? Lo que sigue yo te pongo y te apuesto si quieres que el domingo va a ser empate. Así que anda a apostar nomás, ya apostar a la vez. Actualizate a vos, Seferino Zamudio. Dejo a vos que te gusta apostar. Va a ser empatado el partido. Yo te pongo la firma. Y si gana Cerro, gana Olimpia, el lunes no hago el programa.

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Bueno, ya puse en el estado todas las comidas de todos lados donde me enviaron. Elijan ustedes. Después de la una, ustedes van a elegir. Pueden mirar mi estado. Después de la una... elegí, me gusta este me dice nomás, yo le digo de quién es el almuerzo. Yo me quedo con dos, me quedo con el almuerzo de Marandú Noticias, que es osobuco con boriborí, y también me quedo acá con el asado choricito, a ver qué más hay acá. Mirá, que espera, ¿qué dice acá? No he visto bien. ¿Cómo se llama esta empresa? Choricito vacío, costillita de tabla. Uno de los dos. ¿Será que no he visto tu...

0: 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Hoy estamos hasta las 4 de la tarde, mañana sábado hasta las 2 de la tarde. Así que vende su yaguaiti yaguabulo, ñaro, yaguasa.
1: Están todos locos.
0: Yaguabulo vende su uramos amigo mío. Un lecho por la etilecho. 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Kilómetro 7, Ciudad Nueva, llave, my friend. Un estilo todo asado, my friend. Entra. Ahora que salió el sol, unas chelas. Por ser viernes ya. Brasilero, más en la pende patronia. Brasilero, estoy la viernes, creo. Y tu cuerpito lo sabes. Llega ya, Luke. ¿Cómo se llama ese tema? Llega, no sé qué cosa. Cerveza.

0: Cerveza. Pai Goena. ¿Quién era que cantaba? Se le dando Leonardo. Amor, saludos a mi amigo Diego Moreno. Gracias, Diego. Hoy mi émulo, o sea, no responde mi émulo, my friend. No hay caso, señor. Mañana he tomado un remedio fuerte y voy a ir a buscar el regalito que me dejaste ahí en tu local. Frente a Teto Comercial y está mi amigo Diego Moreno. La muñecota también se le iba a hacer. Su cliente, la muñecota, Diego Moreno. En la sección carnicería en el mercado. Lleva imposible hoy, my friend. Diego, hoy que Martín Reyes. Martín, ya esa huella. Vamos a ver que están almorzando ahí con la rubia. Esta, dice, estómago de albañil. Hoy es esta feira.
1: Hoy es esta feira.
0: Oye,
1: llega allí cansera.
0: Martín Reyes, ya sabes, ya va a dar la carruina. Estómago a la niña, de tabuza. Un caruco a con la gente esa.
1: Sexta-feira, traga más cerveza.
0: Martín Reyes con su hermana, ya. De taroazo. Desesperante como comen los dos, ya. Coño, gana, gana, y...

0: Orlando de San Pablo. Está festejando la derrota de Olimpia.
1: Cerveza,
0: no,
1: cerveza,
0: es lo de
1: Olimpia. Cerveza, cerveza, cerveza.
0: Olimpia o perdemos allá o como directo. Está no vaya. Orlando de San Pablo.

con los, que me quedo con el. Vamos a meterle un medio plato de marandú, kilómetro 21, ahí frente a Cargill. Y después le metemos la saballo de los muchachos ahí de. ¿Cómo se llama la empresa? El kilómetro 7 Ciudad Nueva. Espera que. MTA Service. Fácil, le vamos a matar con ansia. Este es tu Uruguazuca. Es Justina, dejate de joder. Cuando haga otra vez Justina me voy a ser. No importa cómo esté mi émulo bajada, no hay caso. Si hace Uruguazuca, es un bocato de cardinales. Y hasta ahí te puedo decir. A ver qué dice por acá.

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0: ¿Qué vamos a almorzar? Almorzamos hoy con Martín Reyes.
1: Paso a paso.
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1: Tras

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0: mandioso. Ese yo, mi mamá, por ejemplo, preparaba mandioso. Y le ponía, o sea, que quitaba
1: mi suerte cuando no estás.
0: Desglosaba el chorizo casero. Le quitaba todo. Y ponía la otra vez visto que Seferino Sabio comió esa clase de propuesta que hacía mi querida finada madre. Le quita todo el chorizo casero, la carne obviamente, lo que está adentro. Y le metía a mandioso, huevo, cebollita, verdeo, no, una locura. Mandioso, esas cosas pero no se pueden comer. Que no sea perereca, pederequero. Romeo Pereque, ay, mira. Pereca, Pereca, va, Martín, le va a

0: escucho un rasco.
1: Quién diría que son años los que ya llevamos juntos?
0: Costelado no chao. Ni hago otras cosas, o sea, 6 horas de cocción. Pere casi, como Gigi, me le pegué casi y de vez. De tal, dice.
2: Apertado, papá.
0: Gran 7 PP, quiero ser. Es más, estamos acá en Ciudad del Este. Está bien, hijo, que sea para la gente que viene ahí en. Qué sé yo, en Santa Aní, Concepción, Villa Rica.
3: Ya.
0: Mía. Acá en Ciudad Leche, activa la pereca, uja una pereca, o sea, gran 7.
4: Freddy, pereca, te oigo la jea, Freddy. Me hago la jea. Cada viernes, la pereca.
0: No entra, no entra.
4: Guato, vea, ve.
0: No entra, no entra.
4: No sé si me explico.
0: No, a usted me mandó, sí, yo me hago fritos, pero no entra, no entra. Disculpame, ese socio, no coincido contigo.
1: Qué ironía, si pues somos iguales, qué apatía.
0: A ver, este es Bori, Martí, Bori con carne. Ah, este sí, este tiene buena pinta, este otro le reí, sí.
1: La mano.
0: Rediro con huevo, capo, rediro. Antes. Yo, mi mamá le decía rediro al Mandy Ossi. Mandy Ossi, rediro le decía. Yo a eso le llamo rediro, ese rediro que ustedes comen acá no me gusta.
1: Vamos juntos.
0: Me gusta ese reviro con huevo que ustedes comen acá, no. Ya probé una segunda y este hoy. Reviro con huevo que ustedes le dicen reviro. Mi mamá decía.
1: Es una ironía.
0: Mandy Ossi reviro. A ese yo le llamo reviro. Pero ese reviro que ustedes comen, no. No me gusta. Cada uno con su gusto. El que a mí no me guste, pues una cosa. A veces ya es mi problema.
5: Me gusta.
0: Es mi problema, no es tu problema. Tiene calmante, tranquilo.

0: Empleadito, a ver, ¿dónde está empleadito? Yo vine a empleadito, a ver.
1: Empleadito, empleadito, empleadito, empleadito, por pelota.

Entonces, este cabo, ¿qué? Este, me parece marinera de pollo con ensalada verde, limoncito. No, está, ¿estoy bien o estoy equivocado o no, my friend? Pero se ve rico, my friend. Yo no soy mucho del pollo, ¿verdad? Pero...

0: le pusiste limoncito que ese que es marinera. Ensalada, lechuga con tomate, tortillitas o tortillitas o sí. Y finada madre también prepara ese tortillitas o. Sí, my friend. Entra.
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0: Mucho mejor que el famoso. Pere casi. 10-0 le hacen.
2: Sea la gran problema,
0: pero cuando va a mi cuñada, pena arriba, pende pere, quiero a tirar. Va a pende agraseo. La misma cosa, mismo comen todos los días.
3: ¡Ay,
0: pende, güey!
3: No lo puedo creer.

El limón en la ensalada y en la tortilla, sí. Hay gente que le pone ketchup. Cualquier cosa le pone ketchup. O sea, ahí está, vamos con hacer. Como a mí, ¿sabes quiénes son los que usan mucho el ketchup? La mostaza y compañía. Los chinocos, los orientales. Es más, me hace acordar cuando yo trabajaba en Itapirú. Me llevaba a un chinoco que era mi vecino. Me decía, ¿me podés llevar hasta la parada? Me dice, para tomar colectivo. No tenía vehículo, el tipo vendía campera. Y tenía que ir a cobrarle a sus clientes. Entonces le llevaba hasta la parada. Pero en el trayecto había un copetín donde nos quedábamos, nos bajábamos y le metíamos empanada. Empanada. Había un copetín ahí. Camino a la radio. Itapirú, obviamente, kilómetro 4. Y nos quedábamos en ese copetín los dos. Nos bajábamos. Y después desayunaba. Eran las 8 empezaba mi programa. O las 7. Las 6 y media por ahí. Los homores. Aguayila, tipo, o sea, ahí después un día me fui solo. Ahí con el socio pedí chinoco. Mañana le voy a cobrar por el ketchup.

por kilo, como dice la ketchup, la llené de empanada. Y yo no sé ponerle ketchup. Yo le pongo picante. Yo le pongo picante y él le ponía ketchup por kilo. Ahí con eso se va a componer a su vez. Tranquilo, Jesús. Tengo que vender campera, esa J. Coray, mi cliente.

0: cualquier cosa que tenga. Y si de repente no tenía empanada, igual no van a poner todo ketchup. Y después nos fuimos al otro día. Y le dijo, ¿cuánto te debo? No sé cuántas empanadas comió. La empanada es gratis, Jesús. El ketchup está a 20 mil, Jesús. $20,000 te voy a cobrar, Jesús. El ketchup. La empanada gratis, Jesús. O Cairo, la chino, pues ya. Nunca más se fue. Acá ya no me bajo más. Yo le digo, ¿por qué lo que ustedes consumen tanto el ketchup? Es que le dan un sabor. Yo no, nunca te voy a poner una empanada ketchup, man. Picante, sí, picante, sí. Pero ketchup jamás. Igual que al Pancho. Al Pancho yo le pongo solamente sabor y mayonesa. Hay gente que le pone ketchup, sea por kilo. Pero ya dije, ya sobre gusto no hay nada escrito a él. No es que yo tenga la razón, ni mucho menos, simplemente es mi gusto. Segunda, yo IP es agua. IP eres quiero, no me gusta el pirata. Tampoco me gusta arriero como algunos. Hasta ahora todavía me gusta, no sé mañana. Cualquier cosa les aviso.
1: No lo puedo creer.
0: Ahí está Martisa, espectacular, mi hermano. 35 minutos de las 13 en Paraguay.

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minutos más será las 2 de la tarde en Paraguay. 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

trabajaste en Metrópolis. No, no, mi amigo. No, no llegué a trabajar con Metrópolis. Sí, hicimos Terremoto 1 en Veracruz. La discoteca más grande del Paraguay era Metrópolis. Y la discoteca con más tecnología fue Stylus. Hicimos Terremoto 1 y Terremoto 2. En las dos yo estuve. Pero Metrópolis una locura. Y Stylus, las dos discotecas más grandes del Paraguay en aquel entonces, en los 96, estuve con Stylus. La última discoteca que estuve fue Stylus, con Osvaldo Amilcar, con Lorena Zucas, con Cheno Puril, con Roberto Stylus. Después ya vine acá a Ciudad Alegre. Y no, pero sí no

una discoteca del Paraguay, vaya a Buenos Aires. Y tengo todas las imágenes de lo que fue aquel entonces. Una locura total. Nos fuimos al estadio del Starfield viernes, sábado, domingo, actuamos ahí. Actuamos yo porque yo estaba en el escenario filmando, haciendo unas entrevistas. Llevó unos artistas impresionantes. El finado Marcial Ruz Díaz, propietario de Metrópolis. Y nos contrató a nosotros para que podamos filmar, para que quedar impregnado todo lo que fue la primera vez que una discoteca del Paraguay viajaba a Buenos Aires con todo su equipamiento. Me acuerdo que se fue Ídolo de Piribebuy, lo de Flaminio, Arzamendia, los Romanceros Nativos. A ver a quién más le llevó. Ah, Juan Carlos. Juan Cancio Barreto. Juan Cancio Barreto. Hugo Segovia, César Andrés, Carlos Báez eran los animadores, pero César Andrés es otro león. Yo me quito el sombrero, el mejor animador que he visto en mi vida, y que compartí el escenario con él porque justo lo estaba filmando. Yo era camarógrafo, entrevistador, heredera, hacía la edición en aquel entonces. Pero si ustedes le ven lo que hacía César Andrés, él animaba, bailaba, cantaba en inglés, pero en inglés, no es inglés así cualquier cosa. Y no. Él manejaba inglés, habla inglés, es profesor de inglés, igual que yo. Y una locura, pues. Verle a César Andrés ahí animando, bailando, cantando. El mejor animador que he visto, ni Rubén.

0: Bueno, ya se va, Alemán. Hoy es viernes, no, es jueves de Tina. Vamos a ir por anunciar Metrópolis. Ah, los tres camiones. Bueno, ya está. Ya está Silver por acá. Hola, Silver. Mate, ¿cómo viene, mefe? Hoy vi la Chopeito Cuerna, que quieren todo gratis. Podés hacerme un precio especial. No me vaya a cobrar... Delirio, págase lo mitad la delirio esa.
1: Ay, no te digas.
0: Podemos estarme peor, genio, Santi Peña.
2: Apertado, papá.
0: Hola, muñecota. Ya está por aquí, muñecota. Pasó por lo de Diego Moreno. También va a comer chichulín y para el fitness.

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0: amigos de todo el país y el exterior. Aquí y ahora les presentamos el mejor programa de la cultura popular paraguaya. Jineteando Banda Pupe, con la conducción de
1: el promotor cultural más revolucionario,
2: el popularísimo
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3: Encalerto
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0: Paco Anga, la genduta Banda Pulo Vita, porque
4: Vita. Con el permiso de los presentes, hoy quisiera homenajear y esta música dedicar al popular Jupa Jupa, Jineteando Banda Pupe, para el número uno del Paraguay.

pero muy buenas tardes, muy buenas tardes a toda la queridísima audiencia de la 92.5 FM Radio Universo desde Ciudad del Este, Paraguay para el mundo. El saludo muy especial a toda la audiencia de la 92.5.

0: que se veste ya.
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Atlántico FM Radio Universo por su cumpleaños. Él le saluda el apreciado amigo Kizuko Irala. Doña Mercedes, feliz cumpleaños para ti. Manda púbero saludos a Inacuave. ¡Uba! Querido gran amigo Crescencio González, destacado músico, respetado músico, mi saludo cordial para ti.

0: será.
1: ¡Uba!
2: ¡Ya! Ese es como de nuiva. Hay cobere vejía. Arriba, arriba, arriba. Audiencia de la 98.7, la bonita radio estación Holding de Paraguarí. Gente amiga que están por Pirayú, saludo cordial. También en Yaguarón, me dicen también de que están escuchando, así que no te olvides de nosotros, dice, nunca más.

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Y el saludo muy especial también a los muchachos del Estud, el hermano Peña. Saludo cordial, afectuoso a Carlos. Y también a la licenciada Elvira, mi querido amigo ingeniero Eusebio Peña. Mi cordial saludo, Estud hermanos Peña. Y saludos, saludos. Ya con todos se están preparando ya para el 6 de septiembre para participar de la fiesta aniversario de la ASO de Jinetes Ciudad Nueva. Con todo se están preparando. Sí, para el 6 de septiembre a prepararse. ¡Up!

mande el saludo, mi querido amigo Alcides el Rosarino. ¿Qué pasa, compañero? A mi querido amigo, mi querido gran amigo Miciano Godoy. Sí, el amigo Villa Alta también, apretón de mano para ustedes. Saludos, saludos. Mi querido gran amigo, mi querido gran amigo Alcides Rosarino. 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

0: Mira, ve ahí. ¡Upa! ¡Júbalo, mamita! A Jorge Zamudio. Grande, Jorge.
1: ¡Ley, ley, ley! ¡Ley, ley! ¡Ley,
0: sí! A los grandes amigos jinetes, pioneros de Alto Paraná, mi apretón de mano, mi saludo cordial para cada uno de ustedes. A los pioneros jinetes de

Vamos saludando también a los amigos del populoso barrio Ciudad Nueva de Tecoba.

Muñe Medina. A mi querida amiga muñeca, saludo cordial para ti, Muñe. Apretón de mano a tu querida hermana también por el kilómetro 37. Están sintonizando la 92.5. Saludito. Y al querido amigo Telo Medina, pronta recuperación.

0: seguía segunda.
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O cumplitan el día, Anita, y para dudas, hermano. 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
1: ¡Uba!
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1: ¡Jupa, jupa!
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Estamos saludando a mi querida, apreciada amiga Sori. Con mucho cariño para ti, Sori. Esta canción, Banda Pupe, te saluda aquí. Upa Pupe te saluda. Sigue. Ese compañero. Ayer, poco ayer, más de años.

un saludo cordial al jinete Minguero. Lucelino Solís, apretón de mano para ti, mi querido gran amigo Lucelino, hasta los Estados Unidos de Norteamérica. Aquí te saludamos desde Paraguay. ¡Uba!

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0: cervecita se
1: ¡Juba! Y va a ser compañero banda Pube.
0: Arriba, arriba, arriba, arriba.
1: A toda la gente maravillosa del populoso barrio Pablo Rojas. Saludos.

0: mi querido amigo Diony Cardoso, mi saludo especial, grande, grande, gran músico, mi respeto a tu persona, se café.
1: ¡Uba! ¡Uba! ¡Yarigua, a mí presente, Yarigua, a mí presente!
0: ¡Viva! ¡Viva! ¡Ligue!

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0: Sigue. 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
1: A ver,
0: Producar Sociedad Anónima.
2: No sé para qué fue.
1: Los aplausos para ustedes.
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sigue. Al querido amigo Mi Valle, Cristóbal Ríos, apretón de mano y un saludo cordial al apreciado amigo Cristóbal Ríos y a su familia. Banda Pube, ya saluda a mi suegra.

0: 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Sí, Capilla Santa Rosa está organizando. Gente maravillosa, vecinos y vecinas de la Capilla Santa Rosa. Siguiente domingo 6 está llegando el gran evento aniversario número 19 de la ASO de Jinete Ciudad Nueva. Pero enorme va a ser el evento, porque van a venir gente amiga, jinete y amazona del país entero. Como ellos cumplieron con todos en todo el país, también van a recibir visita de los jinetes y amazona del país entero. Kilómetro 10 en el predio, en el picadero del Bloque Alto Paraná. El domingo 6 de septiembre.
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0: Charlie Barrientos. Grande Charlie, muchas felicidades.
1: Todos venimos.
0: Aniversario del Lazo de Jinete San Joaquín, ya San Joaquín. Saludos a todos los grandes amigos. A la familia Báez, que son de San Joaquín. Saludos. Eugenia Esteche, felicidades en tu día. Micheli Álvarez, felicidades en tu día, Micheli. Norma Velázquez, muchas felicidades. Mabel Martínez Ortega, felicidades en tu día.

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Día, amiga Mari Aquino, con cariño, con aprecio, saludo para Mari, que está sintonizando vía internet en Departamento Central por Areguá. Dice que está escuchando el programa. Gracias, gracias por la sintonía.

0: Laguna de San Pedro. Vos sos jinete de San Pedro de Laguna.
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1: Bueno, mis queridos, apreciados amigos y amigas, hasta aquí nuestra programación del día de hoy, con muy buena onda. Agradecimiento especial a todos los que nos acompañaron en nuestra programación del día de hoy, en Duañana Aguantagua, y una programación más. Muy agradecido a todos los auspiciantes, a todos los patrocinadores del programa. Muchísimas gracias, ellos son los que hacen posible la realización de este trabajo. Agradecido, muy, muy agradecido. Con mi compañero de trabajo, Cecilio Javier, por aquí paramos, diciéndole a cada uno de ustedes, Dios se los pague, mandé, y será hasta la próxima. ¡Upa!

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¿Qué tal? ¿Cómo están? Bienvenidos, mis queridos oyentes de Gran Audiencia, en este último programa de esta semana, perteneciente al día de hoy, viernes, con muchísimas preguntas, participación de cantidades de personas de distintos lugares, distintos países, inclusive del otro continente, a través de nuestras aplicaciones también aquí de la radio, y por supuesto, habilitamos ya nuestra línea astral para aquellas personas que quieran hacer preguntas o simplemente reserva de turnos, porque hoy también es día de consulta para todas aquellas personas que quieran cambiar su vida, mejorar sus pasos, esclarecer algunas dudas que tienen y tomar decisiones correctas que lo lleven hacia el éxito, como así también hacia la felicidad. El 0975-74-74-74 para su comunicación directa, mensajes de textos, como así también nuestra página en redes sociales como Facebook, por ejemplo, Brando Espiritualista. También estamos en Instagram, así que llámenos, estamos recibiendo, inclusive antes de que comencemos su programación, como su nombre mismo lo dice, para una vida mejor. Muchas preguntas. Con nosotros a la derecha el profesor Douglas, a mi izquierda la profesora también, que es especialista en unión de pareja. No se olviden que ella es una madre, una esposa y una amiga de todos ustedes, una hermana para orientarlos con su experiencia, para que cada mujer, cada esposa, cada joven tomen decisiones correctas, decisiones hacia la felicidad, hacia su paz, hacia su tranquilidad y hacia sus proyectos positivos. Y vamos rápidamente con la contestación de los mensajes, porque mañana también es día de consultas en Ciudad del Este, kilómetro 4, en el de Bío Sarmandaria. 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Sentí que la suerte parece que no le acompaña. 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La relación con tu pareja ya no es lo mismo. Sentía estancado, parece que en la casa hay algo pesado. No hay entendimientos, no sale de sus enfermedades, no avanza con su empresa. 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Los tiempos perdidos no se recuperan. A ver qué dice el primer mensaje. Dice: maestro, está hermoso el programa, es la cuarta vez que estoy escribiendo. Quiero saber si voy a volver con Luca. Dice: tengo 23 años, hermana canceriana, ya no volví con este hombre. Él tomó decisiones que ya no vuelve. Además, está teniendo mucho acercamiento con una persona que le hace sentir muy bien. A pesar de que esta relación no va a durar más de 2 años, va a aprovechar al máximo. Él en realidad no piensa mismo quedarse al lado de ninguna persona en este momento. Así que no esté esperando, no se está ilusionando. Te espera caminos positivos y muy lindos en tu vida. Viví tu momento, aprovechar al máximo, creciendo, progresando, aprendiendo y disfrutando de esta hermosa vida que Dios te ha regalado, inclusive con tu familia. Otro mensaje que llega dice: profesor, gracias por ayudarme. Todo lo que estoy haciendo me está saliendo bien en mi empresa, también a mi señora en su negocio, desde que nos entregaron la esencia consagrada. Muchísimas gracias. 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No hace milagro, pero sí armoniza la energía, su ambiente, ayuda a magnetizar su fuerza y sus pensamientos y le da muchísima suerte. 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
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Aquí llega más mensaje, impresionante la cantidad de preguntas, cantidad de mensaje que llega. Dice: maestro, hace 7 años que consulté con ustedes. Solo 2 veces pude participar. Después, por un viaje que hice hacia Europa, no pude más asistir. Todos los que me dijeron se cumplieron. Le perdí a mi esposa. También no me salió el trabajo que me prometieron. Y sigo estancándome, profesor. ¿Será que aún pueden ayudarme? Claro que sí. Es nuestro compromiso, nuestra obligación. Tenemos mucha gente que está en Francia, muchos pacientes que están en España, en Brasil también, en Buenos Aires, Argentina, en Bolivia, en Perú. Mucha gente en línea que consultan con nosotros a través del teléfono. Y muchas personas también están volviendo a retomar su tratamiento. El martes vinieron más de 2 personas, uno de Encarnación, otro de Asunción, después de 3 años y el otro después de 2 años. Así que aproveche usted también, antes de que sea tarde, abrir sus caminos, tengan suertes, proyecten sus pasos, anímense a emprender algo positivo, algo nuevo, cambiar su vida, transformar esa actitud mental negativa en una actitud mental positiva. No se queden estancados en ese mismo pozo, en ese mismo lugar, sin avanzar, y que el tiempo pase sin que ustedes se den cuenta. Aprendan hoy mismo a vivir feliz, a limpiar su corazón, a pedir perdón, a perdonar también, a aprender a perdonar y a comenzar un nuevo trabajo. Seguir con ese trabajo, pero con positivismo, mejorando cada día y ser feliz al lado de la persona que aman. Abrace a sus madres, demuéstrele que la aman. Mientras esté viva, a sus lados. Demuéstrele a sus hermanos que la ama, que la quiere. Perdona lo que muchas veces los hermanos se equivocan. Y hoy es el momento de poner punto final. Sabemos que hay tanta gente que nos sale de ataduras, de mala suerte, de fracasos, de sufrimiento, de enfermedades, gente que no duerme por la noche, personas que no se hallan en la casa. Para eso vamos a regalarle la esencia consagrada. 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Llega más mensaje, dice: maestro, tengo muchos problemas, estoy muy bajoneado, desmotivado, tuve muchas pérdidas y al mismo tiempo estoy teniendo problemas con mi esposa. ¿Será que la profesora puede ayudarme? Claro que sí. Acá me está comentando, según la fotografía que miro, que hubo tracción de por medio. Y fue de tu parte, mi amigo, mi hermano. Yo sé que te equivocaste con una chica joven, que fue inclusive una persona que te ayudó muchísimo en el banco. Y cometiste error, ella no puede perdonarlo. Así que vení junto a nosotros esta semana. Otro mensaje que llega, dice: profesor, quiero saber si me va a salir bien mi viaje. Te va a salir bien, no tengas miedo. Me preocupa tu salud. Consulte con su médico de cabecera antes de viajar. Otro mensaje que llega, dice: profesor, está hermoso el programa. Soy un hombre un poco incrédulo. Y me gustaría que me diga algo que tengo en mi mente y estoy con muchas dudas. No sé qué hacer. Hay un hijo a la vuelta de mi casa que me dijo la señora que es mío y quiero saber si es verdad. Aquí me envió la foto, los nombres, los signos,
y analizamos bien y vemos si que es tu hijo. Y ojo que hay un problema que va a aparecer. El marido ya se enteró y está teniendo muchas dudas de los encuentros que ustedes tenían. Y el marido es tu amigo, ¿verdad? Fue realmente una equivocación grande de tu parte, también de la señora, de cometer estos errores. A veces el error es parte de un ser humano, pero en este caso realmente me preocupa mucho, pero veo algo oscuro. Inclusive este señor a veces le llega pensamientos muy negros hacia tu persona, y yo sé que en ocasiones ya te diste cuenta de eso por su mirada. 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Agradecemos a la cantidad de gente. Aquí, por ejemplo, el profesor Douglas me envía más. Está mostrando un mensaje. Dice, a ver qué dice el profesor. Hermanos, te estoy escuchando en la radio. Me llamo Teresa, ayúdenme, tengo 67 años. Hace 5 años que estoy en la cama y ya no sé qué hacer. Aquí envió su foto, pobrecita. Vemos que ya consultó con muchos doctores, médicos, profesionales que podían ayudarles. Lamentablemente cada día está empeorando. Y claro que sí, porque fue víctima de una brujería, de un mal artificial de parte de su propia hermana. Y yo sé que tu hermana ya falleció por culpa de una herencia que quedó de los padres, ¿verdad? Que si ustedes son únicas dos hermanas. Y yo sé que vos te quedaste en la casa paternal. Y ahí comenzaron todo. Pero vamos a dejar atrás eso. Tratar de vivir tu vida. La vida es corta. Ya no tenés 20 años. Vení esta semana. Hoy es viernes. Mañana sábado te espero en nuestro consultorio. O el lunes vamos a hacerles la liberación. No necesitas ni un guaraní. Yo sé que tu hija, tener una hija médica es incrédula. Y no es cuestión de creer, sino que es cuestión de ver tu realidad. Yo sé que ella también está teniendo un problema en este momento de pareja. Y es grave. Y le vamos a ayudar también porque es nuestro compromiso. Sabemos que hay tanta gente que tienen títulos colgados por la pared, pero que no tienen suerte en el trabajo. Personas capaces que se están estancando. Personas con corazón grande, con mucho amor, sufren. El amor no es feliz. Hoy queremos que vos seas parte de esa felicidad, parte del progreso de tu propio pensamiento. Yo sé que vos podés, así como muchos pudieron lograr sus objetivos, vos también podés. Vamos a desatar esa atadura. Le vamos a regalar a cada persona que llegan hoy viernes, mañana sábado, la esencia consagrada. 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Estamos recibiendo mucho testimonio de carpintero, de mecánico, de personas que tienen despensas, colonos, albañiles, maestro mayor de obra, que nos comentan que la esencia que han llevado le ayudó muchísimo. Otro mensaje que llega dice, profesor, yo soy Lidia, estoy escuchando la radio, me gusta escucharte y quiero agradecerle a la profesora también que me entregó la esencia consagrada. Llegó un momento que ya no quería ni que me abrace mi marido. Lo discutíamos por cualquier cosa. Pensamos inclusive en ocasiones a separarnos, pero hoy en día nos hemos dado cuenta de que estábamos mal, no nos dábamos cuenta. Hoy en día nuestra relación es diferente, profesor. Estamos más unidos, conversamos y
como pareja estamos cada día mejor, profesor. Por eso que le escribo para agradecerles a través de este medio. Y estos son mensajes muy importantes y motivadores para nosotros, porque sabemos que hay tantas parejas que están pasando malos momentos. Y para ello vamos a regalar esta esencia una vez que llega. 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El miércoles pasado, anteayer, vinieron muchísima gente, hasta de Cecilio Báez, de Canín de Yu, de la zona de San José de los Arroyos, desde Paso Yovay, muchísima gente, a los mineros, colonos de la zona de Campo 9 también, que ya está reservando turnos para el día miércoles en Caaguazú. 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Así que basta de ataduras, de malas suertes, de dudas, de negativismo. 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Mucha gente tiene en su negocio, tiene en su casa como protección, otros tienen en su cultivo, en su tierra, los colonos, por ejemplo. Muchísimas gracias. Vamos rápidamente a otra contestación, dice profesor. En 2 meses nos casamos con mi amor. Hace 3 años que somos pareja. Él es un profesional. Yo estoy a punto de terminar mi carrera universitaria. Queremos que nos hable de nuestro futuro, dice. Y aquí analizamos con la profesora y hay algo que nos preocupa. Yo sé que este señor no te contó mucha verdad. Él tiene 4 hijos. Y nunca te comentó la verdad. Y otras cosas también, él se casó en la Argentina. Así que hay algunas cosas oscuras que no están bien esclarecidas. Sería importante que si se sientan frente a frente y conversen, porque él no es muy sincero contigo. Yo sé que vos estás enamorada, tenés un sueño hermoso, forma un hogar, pero se puede desvanecer toda esa ilusión también. Y te estamos anticipando, al menos para que tome decisiones sabiendo la verdad. Así que gracias por escribirnos y que Dios le bendiga. Él no es malo, tuvo también sus errores, pero es una persona con mucho mala suerte también. Por eso que inclusive tuvo graves problemas judiciales. Pero le esperamos esta semana. Nosotros hoy viernes, mañana sábado, estamos en Ciudad del Este, kilómetro 4. Estamos regalando la esencia a mucha gente. A la mañana tempranito ya llamaron, reservaron turnos para mañana sábado también. Personas desde Puerto Iguazú, Brasil, desde Argentina, Puerto Iguazú, Brasil, desde Santa Teresilla, desde Cascabel, la gente llega en Ciudad del Este, desde Santa Rita, desde Los Cedrales, desde la zona de Santa Rosa. Muchísimas gracias a los colonos brasileños, a los jóvenes, en especial a los evangélicos, a los creyentes. Sí, muchísimos, allá atendimos como 11, inclusive entre ellos un pastor. Es que ellos saben que la religión no tiene nada que ver con nuestro trabajo. A veces se utilizan como para agarrarse nomás, pero aquí la religión no tiene nada que ver. Aquí lo importante es que ustedes vengan con ese corazón puro, que quieran crecer, quieran progresar, quieran ser feliz, quieran avanzar, puedan servir a su prójimo, salir adelante en su corazón a Dios Todopoderoso. Eso es lo más importante, dejando de atrás dudas, porque hay mucha gente que llegan con dudas, llegan con temor, otros que vienen para probarte, para comprobar si realmente le

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Aquí, por ejemplo, están llamando mucha gente, solo que en horario de programación no podemos atender. Pero vamos a leer este mensaje que dice: profesor, quiero culminar mi tratamiento. Hace un año, 7 meses que dejé. Cuando me entregaba la esencia consagrada, todo me iba bien. Y no pude más irme, quizás por no decidirme. Pero me doy cuenta de que todo lo que ustedes me dijeron se han cumplido en mí, hasta el accidente que ustedes me vaticinaron. Todo sucedieron, y quiero pasar el día lunes en su consultorio. Le esperamos. Mucha gente está volviendo después de mucho tiempo, a años. Inclusive la semana pasada recibí a una pareja de la zona de Canindeyú después de 14 años. Y nunca es tarde para cambiar su vida, nunca es tarde para tomar decisiones, nunca es tarde para dar un paso gigantesco hacia un futuro mejor y vivir con armonía y con mucha felicidad, y sobre todo con muchas suertes, porque estamos regalando a nuestro consultorio la esencia consagrada. Otro mensaje que llega y dice: profesor, yo soy de Coronel Oviedo y podría hablarme de mi vida, por favor. Tengo 39 años, no sé si debo luchar por mi ex marido. Aquí me envió la foto y realmente me preocupa, porque tu ex marido no es mala persona. Yo sé también que vos tuviste tus errores, pero siempre trataste al menos de ser una buena madre. Veo que tienen 3 hermosos hijos juntos, pero él no piensa volver a tu lado. Inclusive está teniendo 3 personas en este momento él. En cada viaje que hace, veo que él suele viajar muchísimo a la zona de Pedro Juan, en la zona del norte del país, y en distintos lugares tiene su pareja, y con una está tomando una relación medio seria, pero él no piensa quedarse a su lado. O sea que él no pretende volver a tomar una relación. Quizá no te va a abandonar de todo en el tema de ayudarte económicamente, con la familia, pero como pareja él no te conviene. Otro mensaje que llega aquí dice: profesor, ¿puedes hablar de mi futuro? Aquí le envío mi foto. Me llamo María, tengo 47 años, María. Estamos preocupados, porque veo que tiene un problema grave de enfermedad. Y no quiero que te asustes, porque puedes tratarlos. Pero consultes con tu médico de cabecera lo más pronto posible, si es posible mañana sábado. Y tómenlo con calma, porque para Dios no es nada imposible. Y más si trata con profesionales, que los médicos son muy buenos hoy en día, los doctores. Y yo sé que en unos meses vas a agradecerme por anticiparte todo esto que estamos diciendo. Otro mensaje que llega dice: profesor, ¿puede reservarme un turno para el día martes? 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Puedes venir. 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Llega más mensaje, impresionante la cantidad de preguntas. Agradecemos a la gente. Aquí, por ejemplo, llegó un mensaje y dice: profesor, estamos escuchando la radio desde España. Habla de nuestro futuro. Gracias por ayudar a mi mamá. Ella hoy en día es otra persona. Soy de Géminis, hermana geminiana. Trata de volver enseguida. No tardes mucho en España. Yo sé que te fuiste para buscar una mejoría en tu vida, pero podías transformar en algo diferente en tus preocupaciones. Veo que tenés adolescentes, hijos pequeños, y te va a traer consecuencias y arrepentimiento. Vení lo más pronto posible a estar con tu familia y vení junto a nosotros. Te vamos a asesorar para abrir un negocio donde vas a ganar casi la misma cantidad que ganas ahí, pero al lado de tus hijos. Otro mensaje que llega y dice: profesor, ¿por qué lo que no tenemos suerte en la familia y muchas peleas? Mi papá abrió un negocio, no le fue bien. Abrió una mini empresa, tampoco no le fue bien. Estamos cada día peor. Me llamo Arnaldo. Arnaldo, vemos que en tu casa hay un mal artificial. Es una brujería muy fuerte. Y esto pasó a consecuencia de una pelea que tuvieron con el señor que vive, o una familia que vivía enfrente de su casa. Tu hermano se acompañó un tiempo con la hija. Y ahí comenzaron todos los problemas.